No sé, me he puesto como más sensible y gracias por estar ahí cuando estuve peor. Lo veo en retrospectiva y sí siento que toqué fondo y no me estaba dando cuenta. Y vosotras fuisteis un pilar muy grande en mi vida y me alegra poder decir que ya soy como una versión mejorada de mí.

Cuando la mentira es norma para este gobierno, cuando la injusticia es un programa político de actuación, cuando la corrupción anida en las instituciones, empezando por la Casa Real y terminando por muchos ayuntamientos y pasando, por supuesto, por el partido en el gobierno, la confrontación social

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1: En febrero de 2024, señorías, supimos de este caso por primera vez tras las acusaciones contra José Luis Ábalos y su colaborador Coldo García, quienes habrían cobrado comisiones para realizar actuaciones ilícitas. Un año más tarde, en junio de 2025, conocíamos otros hechos relativos a Santos Cerdán, quien presuntamente habría usado su posición para favorecer a determinadas empresas y obtener beneficios personales a cambio. Y el pasado mes de mayo, el 2026, conocimos nuevas informaciones que apuntan a que en ese mismo grupo operaba también la señora Leire Díaz, quien habría realizado gestiones presuntamente irregulares para investigar a servidores públicos.
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2: Nosotros, ¿qué decimos? En esas condiciones de transgresión a las normas, nosotros no reconoceremos el gobierno de la señora Fujimori. Y en esa coherencia a los votos de los más de 9 millones de ciudadanos, haremos la lucha democrática en el marco de la ley, de la Constitución.

0: Recuerdo aquel 9 de febrero en Madrid. Recuerdo la euforia, el miedo y la tristeza. Recuerdo la soledad desoladora, la que aprieta y ahoga el alma. Y también la soledad acompañada, esa que abraza, que sana y salva. Recuerdo los veranos en el pueblo, los cielos de Castilla y la historia de una vida herida. Recuerdo el dolor, las espinas y la flor. Recuerdo el olor de la felicidad y la calma. Recuerdo la calma. Recuerdo olores, sabores, colores, historias y voces, muchas voces, de las que pueden hacer callar al ruido. Las voces que relatan cada uno de mis recuerdos. Recordar, volver a pasar por el corazón, volver al corazón, volver a sentir, a vivir, revivir, recordar la vida. La vida es un recuerdo de los recuerdos, de momentos ya vividos, de lugares, personas y miradas que se cruzan en el camino. Porque la vida va de cuidar, de compartir, de amar. Amar y recordar. Volver. Mirar atrás para caminar. Y caer. Caer y volver a caminar. Florecer. La vida va de amar y desandar. La vida es solo y mucho más que esto.
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Y no llores, porque cantando se alegran cielito lindo los corazones.

No sé, me he puesto como más sensible y gracias por estar ahí cuando estuve peor. 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Y vosotras fuisteis un pilar muy grande en mi vida y me alegra poder decir que ya soy como una versión mejorada de mí.